Porque el tiempo del Señor ya viene, viene ya. Puede ser mañana o noche o al despertar, pues la novia ya se casará

Aleluya, esperamos por ti, Señor.

Señor. Levanta tus manos y adóralo. Declaremos la gloria de Dios entre las

Señor, cuán grandes son tus obras, cuán grande es tu amor, cuán grande es tu misericordia. Este es el día. Este es el día.

Mire, el mundo dirá que hace tanto loco metido en un lugar. Pero si ellos supieran lo que Dios hizo con nosotros, ellos dirían: déjenlos ahí encerrados. Porque muchos de nosotros éramos unos perdidos, pero Él nos halló y su mano se posó sobre nosotros. Yo creo que cada vez que yo adoro, pienso: qué increíble que tú me hayas aceptado.

El Salmo 45 dice: Has amado la justicia y has aborrecido la maldad. Por tanto, te ungió Dios, el Dios tuyo, con óleo de alegría. Con nosotros, el autor del coro, toda la noche sin parar.

0: Aleluya. Aleluya.
1: Será ese día.
0: Aleluya.
1: Aleluya.
0: Aleluya. ¿Cuántos tienen un Dios poderoso en este lugar?

La palabra del Señor dice que todos aquellos que confían en el Señor, sus rostros no serán avergonzados. ¿Cuántos dicen amén? Esta noche es una noche para celebrar al Señor. Es una noche de alegría. Es una noche de júbilo. Es una noche de canto. Levante su voz con alegría. Aleluya.

bendito sea el nombre del Señor.

La Biblia dice que tenemos que animarnos diciendo: el Señor, tu Señor viene pronto. Anímate, pronto el Señor vendrá.

0: Ah, Dios es bueno. Yo lo espero, espero a mi Cristo. Este canto no lo van a entender aquellos que no han sido perdonados por la sangre de Cristo. No lo van a entender aquellos que no saben qué es la salvación. No lo van a entender. Así que todos los que hemos sido redimidos con la sangre preciosa y valiosa del Señor Jesucristo, le vamos a dar gloria al Cordero que fue inmolado por nosotros. Sí, Señor.
1: Tome libertad, porque esta es atmósfera nuestra.

tenemos la victoria en Cristo Jesús. Le manda fuerte ese grito de victoria.

tenía 99 años, el Señor se le apareció y le dijo: Yo soy el Dios Todopoderoso. Ve delante de mí y sé perfecto. Yo estableceré mi pacto contigo y te voy a multiplicar en gran manera. Entonces Abraham se postró sobre su rostro. Dios le dijo: Te haré fecundo en gran manera. Ya no será tu nombre Abraham, sino que será tu nombre Abraham, padre de multitudes. De ti saldrán naciones reyes. Mira las estrellas del cielo, si puedes contarlas. Mira las arenas del mar. Así será tu descendencia.

Así que, hermanos, si el Hijo os libertare, seréis verdaderamente libres.

nos gozamos. Gózate, alégrate. Oh, dale fuerte ese aplauso al que es digno de honra, de gloria, de adoración, de alabanza. Quiero que tú levantes tus manos conmigo, por favor, y que me acompañes en un momento de declarar el reino de Dios, el reino de Dios. La Biblia dice que el reino de Dios no es comida ni es bebida, sino que es justicia, paz y gozo en el Espíritu Santo.

que el reino de Dios ha venido a las naciones de la tierra. Declaramos que el reino de Dios ha venido a nuestras vidas. Declaramos que el reino de Dios ha venido a nuestra tierra. La justicia de Dios, la paz del Señor y el gozo del Señor ha venido a nuestra tierra. En el nombre de Jesús, amén. Grite amén. Denle otro aplauso fuerte. Con ustedes, Nelson y Ana Leticia.

Hallelujah. ¿Cuántas veces te has sentido que parece que Dios, tú sabes que está ahí, tú sabes que te ama, tú sabes que es tu Señor, pero parece que, como dice la Biblia, Satanás te ha pedido para zarandearte como a trigo? Mas el Señor dice: mas yo he orado al Señor para que tu fe, para que tu fe no decaiga. ¿Y sabe por qué necesita el Señor que no decaiga tu fe? Porque muchas veces vas a necesitar tu fe para confiar que Dios está allí a pesar de que no sientas nada, de que Dios está allí a pesar de que no te salgan lágrimas o que no tiembles. Dios está allí. Dios está allí. Aleluya.

Oh, yo siento su presencia sobre mí y sobre ti también.

0: ¿Ustedes quieren más? ¿Los músicos quieren más? ¿Michael quiere más?
1: Sí, quiero más.
0: De ese vino del Señor.

0: a Dios. Esta pregunta, hermano, parece fácil responderla, pero es difícil. ¿Cuántos se deleitan delante de la presencia de Dios? Fíjese bien, se deleita, lo saborea. Ah, le dan ganas de llorar, de abrazarlo. Uno quisiera tenerlo enfrente, ¿verdad? ¿Sí? Y abrazarlo. No todos pueden descubrir eso.
1: ¿Cuántos quieren el aceite del Señor en esta noche? ¿Cuántos?

Denle un fuerte aplauso al Señor en esta noche. Aleluya, aleluya. Y Jehová dijo a Moisés: di a mi pueblo que marche. Iglesia de Cristo, no temáis, porque vuestro Dios va delante.

Esta es una canción muy fácil. Y yo quiero que canten conmigo en esta noche. Solamente tienen que decir aleluya. ¿Cuántos saben decir aleluya? Aleluya.

Gloria a tu nombre. Gloria a tu nombre. En el Salmo 133. ¿Qué dice el Salmo 133? ¡Cuán delicioso y qué bueno es estar juntos en armonía! ¡Ah, es bueno celebrarle, es bueno levantar nuestras manos y abrir nuestra boca! ¡Pero sabe qué! ¡En armonía! ¡En armonía!

0: ¿Cuántos se han venido a gozar esta noche? No entendí muy bien. ¿Cuántos han venido a gozarse esta noche? Saltando.
1: Me gozaré. Me gozaré.
0: A ver.

0: Me gozaré,
1: me gozaré,
0: me gozaré,
1: me gozaré.
0: A ver si sabe esta canción. No sé si la sepa, pero se la voy a enseñar.

Aleluya. ¿Cuántos tienen libertad para alabar al Señor? ¿Cuántos tienen libertad para alabar al Señor? Vamos a clamarle con gritos de júbilo.

¿Cuántos son libres para saltar? ¿Cuántos son libres para levantar sus manos? Puedes dar un grito de júbilo. Y si eres libre, di conmigo.

saben que el Señor está en todos lados.

0: Levanta adoración en unidad.
1: Señor, en ti estamos seguros. Tiene tu palabra que no es con fuerza ni poder.

¿Cuántos libres hay en ese lugar? Vamos a proclamarlo.

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0: aleluya. Si es para el Señor, con fuerza, con todo tu corazón. Aleluya.
1: Aleluya. Puedes sentar.

0: les ama. ¿Cómo se llama él?
1: Jesús.
0: ¿Más fuerte?
1: Jesús.

gloria a Dios. Salmo 59, versos 16 y 17 dice: oiga, hermano, yo cantaré de tu poder y alabaré de mañana tu misericordia, porque has sido mi amparo y refugio en el día de mi angustia. Fortaleza mía, a ti cantaré, porque eres, oh Dios, mi refugio.

nuestro estandarte, Él es nuestro escudo, Él es nuestro baluarte, Él es nuestra torre fuerte.

grande eres, cuán bendito eres, Señor. Nuestra alabanza es tuya, nuestra exaltación es tuya, Señor.

0: gloria al Señor. Yo siento una presencia de Dios maravillosa en este lugar. Porque cuando más quieran levantar un altar a sus dioses, más vamos a levantar nuestras voces al Señor.
1: ¿Cuántos pueden decir amén?

vascos pueden gritar con un grito de guerra. ¿Cuántos pueden exaltar el nombre de Jesús? Y si tú estás contento con Dios, levanta.

cuán grande eres, cuán grande es tu amor por nosotros, que diste tu vida, Señor, para que podamos cantarte, para que podamos exaltarte. Vamos todos.

de guerra. Vamos a levantar un minuto de exaltación a Dios. Oh, cuán grande eres, cuán bendito eres, Señor. Nuestra alabanza es tuya, nuestra exaltación es tuya, Señor. Eres el único triunfador.

¡Acelero! ¡Él es grande! ¡Dios es grande!

es su santo nombre. Si tú crees en eso, da un fuerte amén para el Señor. Da un fuerte gloria a Dios para el Señor. Ahora te pido que te pongas en tus pies y vamos a exaltar el nombre del Señor, porque en este momento queremos habitar en su río.

Si alguno tiene sed, venga a mí y beba. El que cree, como dice la Escritura, de su interior correrán

de júbilo. Levantaos, porque Jehová ha entregado a nuestros enemigos, y Gedeón levantó la espada y empezó a decir: por la espada de Jehová, por la

El profeta Jeremías en el capítulo 2, versículo 2. El Señor le habla también y le dice: anda, clama a los oídos de Jerusalén diciendo: así ha dicho Jehová, me he acordado de ti, de la misericordia de tu mocedad, del amor de tu desposorio, cuando andabas en pos de mí en el desierto, en tierra no sembrada. Santidad era Israel a Jehová, primicia de sus nuevos frutos. Todos los que le devoraron pecarán, mas vendrán sobre ellos, dice Jehová. Dios levanta al profeta Jeremías con un mensaje en medio de una generación que se había olvidado de él, que se había olvidado de la santidad, que se había olvidado de la palabra, que se había olvidado de la verdadera adoración. Dios levanta a Jeremías en medio de un pueblo con un mensaje: vuelve, vuelve a Jehová, vuelve a tu Dios. Encontramos a Dios hablando en toda la historia de la salvación. Desde que Adán pecó, Dios levanta profetas, Dios levanta jueces, Dios levanta reyes, hasta llegar al punto de enviar a su propio Hijo con un solo mensaje. ¿Tú sabes qué mensaje es? Es el mensaje: vuélvete a Jehová, vuélvete al Dios que te crió, vuélvete al Dios que

Dice el versículo 5 de Jeremías 2: ¿qué maldad hallaron en mí vuestros padres que se alejaron de mí y se fueron tras la vanidad y tomaron vanos? Y no dijeron: ¿dónde está Jehová que nos hizo subir de tierra de Egipto, que nos hizo andar por el desierto, por una tierra desierta y despoblada, por tierra seca y de sombra de muerte, por una tierra por la cual no pasó varón, ni allí habitó hombre? Los sacerdotes no dijeron: ¿dónde está Jehová? Dice Dios: ¿qué maldad hallaron en mí vuestros padres que se alejaron de mí? ¿Qué maldad vieron en mí? ¿Qué maldad? ¿Qué pasó? ¿En qué momento la iglesia se desvió? ¿En qué momento dejaste tu primer amor? ¿En qué momento te desviaste? ¿En qué momento te apartaste? ¿En qué momento dejaste de estar apasionado por Él? ¿En qué momento dejaste de disfrutar el tiempo de adoración? ¿En qué momento empezó a ser una carga el ministerio que hacías? ¿En qué momento le pusiste precio a lo que hacías para Dios? ¿En qué momento le pusiste precio? ¿En qué momento le pusiste precio al servicio a Dios? ¿En qué momento le pusiste precio a la predicación de la palabra? ¿En qué momento le pusiste precio a la unción? Por eso el mensaje del Espíritu esta noche es una vez el mismo: vuelve, vuelve, vuelve a las primeras obras. Recuerda de dónde has caído, arrepiéntete y vuelve a las primeras obras. Si no, vendré y quitaré mi candelero de en medio de ti, dice el Señor. Hermanos, viene un tiempo de avivamiento, viene un tiempo de visitación, viene un tiempo de presencia de Dios para aquellos que estén dispuestos a volver a Jehová a su corazón, aquellos que estén dispuestos a volver al primer amor, aquellos que estén dispuestos a volver a hacer las primeras obras. Pero tengo que decir esto también: vienen días en los cuales Jehová quitará su candelero de aquellos que no recuerden, que no se arrepientan y que no vuelvan al primer amor. Esta nación oirá, oirá una voz, oirá una voz, oirá una voz que dice: vuelve, vuelve, vuelve.

Puedes levantar ahí tus manos donde estás y decirle al Señor que le amas, que quieres aprender a cantar en la noche oscura, que quieres aprender a adorar, a dar lo mejor de ti, no importa lo que pase en tu vida, que eso no condicione tu alabanza.

tu hermano. Sostén la mano de tu hermano. Aleluya. Y comienza a declarar una palabra poderosa sobre esa vida a la cual estás sosteniendo con tu mano. Dile al Señor: Señor, yo declaro que por sobre todo lo que está sucediendo alrededor de él, por todo lo que está sucediendo alrededor de su vida, por todo aquello que está rodeando su familia, eres tú. Eres tú. Eres tú. Eres tú. Tú permaneces. Tú permaneces. Tú eres nuestro pronto auxilio en la tribulación. Tú eres nuestra torre fuerte. Oh Señor, en ti estamos seguros. Y de la misma forma que inspiras el corazón, Señor, de cada uno de nosotros, declaramos que esa persona que está a nuestra derecha, a nuestra izquierda, al frente, en la retaguardia, cada uno de ellos en este momento está recibiendo un insumo de tu espíritu. Un insumo de tu espíritu. Oh, una presencia sobrenatural tuya que le arropa. Algo que va más allá, que trasciende la experiencia, que va más allá de lo sensorial, que va más allá de lo emotivo, que va más allá de lo epidermal. Es una experiencia poderosa, Señor, porque les has traído aquí para ser marcados por ti, para ser marcados por tu presencia. Oh Señor, en el nombre de Jesús, gracias por visitarnos. Gracias por visitarnos. Aleluya. Aleluya. Aleluya. Aleluya. Aleluya. Aleluya. Aleluya. Aleluya. Aleluya. Nadie hay como tú, Señor. Nadie como nuestro Señor. Y sabes, lo vamos a declarar esta noche, lo vamos a cantar y le vamos a decir a Él que Él es santo, que Él es eterno, que es incomparable.

conoces dónde está Dios. Recuerda que el maestro siempre está en silencio durante el examen. Él prueba a los mejores guerreros en las peores batallas. Él nunca te dará una carga que no puedas llevar, porque Él sabe hasta dónde tus fuerzas llegarán.

Gracias. Gracias, Jesús. Tú estás conmigo. Siempre lo has estado. Gracias.

0: Oigan, existe un chavo que está tan feo, pero tan feo, que le dicen que tiene cara de pizza de champiñón.
1: No, ¿qué les pasa a mi amiga? Una amiga tengo, ¿no? Que está bien enanita, ¿no? De que cuando llega a su casa, en lugar de que le abran la puerta, tiene que meterse por abajo.
0: Ay, te hablan, mira.
2: No, ¿saben qué? Ya me tengo que ir.
0: Ay, Elvira, era otra chaparra.
2: No, en serio,
0: Ay, Elvira, qué delicada.
2: No, es que...

no me cuelgues. Es que desde que te conocí no he dejado de pensar en ti. Ya sé que eres cristiana y yo no, pero por favor, dame la oportunidad. ¿Por qué no?

El Espíritu Santo viene y se apodera de este lugar y de cada lugar donde estamos conectados. Y lo que una vez hizo, lo hará otra vez en nosotros. Y aún mayor, te bendecimos, Señor. Te adoramos. La tierra está llena de tu gloria y eres bienvenido, Espíritu Santo. Entrónate.

Muy bien, así que gracias por la sintonía, saludos cordiales. Entonces, para nuestra hermana Fabiola, gracias por estar en contacto con nosotros. Qué bueno que puedan por ahí reportarse también a través del 4014-3988, nuestra vía de WhatsApp. Por ahí estamos pues recibiendo la comunicación, ¿verdad? Y por supuesto, les cuento que estamos transmitiendo totalmente en vivo a través de www.estereocumbre.com, como también a través de 92.9 FM. En esta fecha 23 de junio, por ahí estamos preparando entonces este espacio del martes de Buscadores de la Verdad. Gracias por estar en sintonía. Vamos con más de la música porque les cuento que tenemos más temas musicales por acá en lista. Se viene la participación entonces de Abel Zavala, hoy recordando este buenísimo tema que lleva por nombre No Hace Falta. Es algo de la producción Listo Para Nuestro Encuentro y que pues hoy lo solicitan por acá en la programación de Conexión. Recuerden ustedes que vamos a estar en contacto y más en conexión ya en unos momentos porque regresamos con lo que es el Martes de Buscadores de la Verdad. Prepárense entonces con el teléfono y por supuesto con su Biblia porque regresan entonces esas preguntas, esas trivias bíblicas. Mientras vamos a continuar con la buena música.

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0: Hacemos fiesta, Señor, y celebramos. Celebramos tu gran amor.
1: Vamos a continuar entonces con más de la programación en esta hora del día. Gracias por permanecer en sintonía. Y bueno, nos vamos rápidamente en este martes de Buscadores de la Verdad con lo que es esta pregunta interesante, rápida, que nos dice, escuchen ustedes, ¿a cuál árbol pertenecía el fruto prohibido que Adán y Eva comieron? Escuchen, ¿a cuál árbol pertenecía el fruto prohibido que Adán y Eva comieron? Esa es la pregunta que tenemos en esta hora de la mañana, así que deseamos que ustedes también puedan tener la oportunidad de poder enviarnos, ¿verdad?, esa respuesta, porque sabemos que pues por ahí nos escuchan, ¿verdad?, en este tiempo agradable. Así que bueno, gracias a quienes por ahí van ingresando a través de el 4014-3988. Gracias por los reportes por ahí recibidos. Pero esta pregunta, vamos a irnos con los próximos 20 segunditos. Les cuento 20 segundos que tenemos habilitados para poder recibir las respuestas. ¿A cuál árbol pertenecía el fruto prohibido que Adán y Eva comieron? Gracias por acompañarnos. La terminación 8947 nos acompaña. Recuerden ustedes enviarme su nombre en esta hora del día. Gracias por estar en contacto. Saludos para la terminación 3320. Está con nosotros también en esta bonita hora de la mañana. Una mañana pues un tanto fresca por acá en la ciudad. La terminación 6751 también nos acompaña. Gracias por estar en contacto con nosotros. Recuerden ustedes la pregunta: ¿a cuál árbol pertenecía el fruto prohibido que Adán y Eva comieron? Esa es la pregunta. Me quedan solamente 10 segundos. Gracias por estar ingresando por ahí en este momento. La terminación 8947 por ahí está con nosotros también en contacto. Bueno, vamos rápidamente a recibir los próximos dos mensajitos que tenemos por acá en este momento. La pregunta es, ¿a cuál árbol pertenecía el fruto prohibido que Adán y Eva comieron? Buen día, hermano, la respuesta es, y nos dice, ¿verdad?, la terminación 2634. Gracias por acompañarnos. A la respuesta es, nos dice hermana Fabiola y nos da su respuesta. Así que mucha atención porque la pregunta es muy interesante. ¿A cuál árbol pertenecía el fruto prohibido que Adán y Eva comieron? Les cuento que pertenecía al árbol del conocimiento del bien y del mal. Así es. Y es que según la Biblia, ¿verdad? No se especifica qué tipo de árbol era el del fruto prohibido, ¿verdad? Pero en el libro de Génesis se le llama simplemente el árbol del conocimiento del bien y del mal. Y es que Dios le dice a Adán que no coma de ese árbol, ¿verdad? Pero nunca menciona si era un manzano, higuera o cualquier otro tipo de árbol, ¿verdad? Así que sin duda es interesante el poder pues compartir nuestros conocimientos con las demás personas y por supuesto, ¿verdad?, en este espacio qué bonito que tenemos por acá en lo que es Conexión. Vamos a irnos con más de la música, tenemos más temas, les cuento más temas musicales que queremos darle paso y por supuesto también invitarles para que puedan quedarse en sintonía porque tenemos más preguntitas en este martes. Saludos para nuestra hermana Rosa Castillo, por ahí está con nosotros dándonos su respuesta también. Gracias. Así que hoy recordamos música. Sí, nos vamos con Jesús Adrián Romero con el tema Celebraré tu amor.

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Ya está ahí en el corazón, qué buenísimo. Así que bueno, estamos sobre las 12 del mediodía con 11 minutos. Les comento rápidamente que nos vamos directamente con la promesa del día hoy en el libro. En el libro de Juan, en su capítulo 3, verso 16, nos dice la palabra: porque tanto amó Dios al mundo que dio a su Hijo unigénito, para que todo aquel que cree en Él no se pierda, sino que tenga vida eterna. Y es una promesa maravillosa, ¿verdad? Porque el amor de Dios es tan profundo y poderoso que sobrepasa nuestra comprensión. Y no es un amor fugaz, ¿verdad? Condicional ni limitado. Es un amor que transforma, sana y renueva. Desde el principio, Dios ha demostrado su amor por nosotros en cada detalle de la creación, en cada promesa y sobre todo en el sacrificio de Jesús en la cruz. Y es que a veces buscamos amor y aceptación en personas o cosas de este mundo, ¿verdad? Pero todo eso es temporal. Les cuento, el amor de Dios, sin embargo, es eterno e inquebrantable. Él nos ama incluso cuando cometemos errores, cuando nos desviamos, cuando creemos que no merecemos ser amados. Este amor no depende de lo que hagamos, sino de quién es Dios. Un Padre lleno de gracia y misericordia. Así que recordemos esta promesa: el amor de Dios es impactante, ¿verdad? Es inigualable. Y es por eso que nos dice Juan 3:16, nos recuerda esta promesa: porque tanto amó Dios al mundo que dio a su Hijo unigénito, para que todo el que cree en Él no se pierda, sino que tenga vida eterna. ¡Qué bonito! Gracias por acompañarnos. Es una bendición saludarles, es una alegría tremenda el poder estar en contacto con ustedes. Mientras vamos a irnos con más de la música, disfrutando en esta fecha 23 de junio, les cuento también que llegamos gracias a Joyería Mayeli, arte y belleza en joyas.

0: Muy bien, es tiempo de irnos rápidamente con la tendencia musical en este día. Les cuento que hoy vamos a estar platicando acerca de la cantante Marcela Gándara, que anuncia Sublime Amor y Digno es el Señor, ¿verdad? Su nuevo sencillo. Y es que les cuento que esta canción es muy significativa, ¿verdad? Y nos cuenta, ¿verdad?, que es muy significativa para Marcela Gándara, primero por el mensaje que contiene, pero también porque fue la primera canción que Dios le dio, ¿verdad?, la oportunidad de grabar. Sin duda es algo extraordinario el poder conocer el sentir, ¿verdad?, de esta cantante, de esta adoradora. Y es que Marcela Gándara anunció este lanzamiento de Sublime Amor y Digno es el Señor, un tema que forma parte de su repertorio y que ahora presenta un nuevo enfoque. La canción, según explicó la cantante, tiene un significado personal dentro de su trayectoria. El sencillo cuenta con la participación de Misael Jiménez, con quien la cantante mantiene una relación musical desde los inicios del tema. Esta colaboración retoma esa conexión y la traslada a esta nueva versión. Fue muy especial poder hacer esta nueva versión a su lado. Disfruto mucho cantar con él y considero que dentro de la industria musical tiene una de las mejores voces que he escuchado, afirma Marcela Gándara. La producción estuvo a cargo de Obed Martínez, quien trabajó en la construcción sonora del sencillo, integrando elementos actuales sin dejar de lado el enfoque del mensaje. En cuanto al contenido, la canción se centra en una idea principal: el amor de Dios como punto de partida. La letra plantea que ese amor precede a cualquier respuesta humana y se expresa en la entrega de Jesús. Mi oración es que más allá de algo religioso, el mensaje de Jesús y de su cruz nos anime y nos lleve a sentirnos profundamente amados, que ese amor nos impulse a vivir cada día con plenitud y esperanza, concluye la cantante. El lanzamiento también se relaciona con influencias dentro de la música de adoración, como Darlene, autora de varios temas musicales, una referencia dentro del género. A lo largo de su carrera, Marcela Gándara ha desarrollado un repertorio que ha sido interpretado en distintos espacios, incluyendo iglesias y escenarios internacionales. Con este nuevo sencillo, la artista suma una nueva versión a su catálogo, manteniendo su enfoque en la fe y el mensaje cristiano. Así que vamos a escuchar este buenísimo tema en voz de Marcela Gándara, Sublime Amor, junto a Digno es el Señor, quien se encuentra en la tendencia musical en este día.
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Quiero saludar a nuestra hermana Jacqueline Ordóñez. Gracias por acompañarnos. Saludos cordiales para toda su familia. Gracias por estar en contacto con nosotros en esta mañana. 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Estarán gustosos de poder saludarlos. Les cuento que nos vamos con lo que es el clima. En un minuto vamos a conocer entonces cómo estará el clima. Este reporte, ¿verdad?, que damos a conocer siempre en la programación de Conexión. Y es que les comento que las condiciones y la perspectiva es de áreas con neblina al amanecer en valles de Oriente y Occidente. Además de pocas nubes en la región Pacífico, nubosidad dispersa en el resto del territorio nacional durante la mañana y medio nublado por la tarde. El remanente de humedad de la onda del este número 10 continuará favoreciendo la presencia de nublados parciales con lluvias acompañadas de actividad eléctrica que podrían prolongarse a horas de la noche. Los mayores acumulados de lluvia podrían registrarse en la región de Boca Costa, Occidente, Altiplano Central y Valles de Oriente. Las condiciones meteorológicas continúan siendo favorables para la ocurrencia de tormentas locales severas. Se recomienda tomar las precauciones necesarias ante las lluvias previstas, ya que pueden provocar entonces lahares en la cadena volcánica, crecidas repentinas de ríos, inundaciones, movimientos en masa o daños en la red vial del país. Nos dirigimos para la región de Occidente, nos dirigimos acá para conocer entonces la temperatura mínima y la máxima. Para San Marcos la temperatura mínima es de 7 grados y la máxima es de 22 grados. Para lo que es Huehuetenango les cuento que la temperatura mínima es de 14 grados y la máxima es de 25 grados. Para lo que es Quetzaltenango la temperatura mínima es de 11 grados y la máxima es de 22 grados. Para lo que es Todos Santos Huehuetenango la temperatura mínima es de 6 grados y la máxima es de 20 grados. Ese es el reporte del clima que damos a conocer entonces, informamos a ustedes en el segmento El Clima en un Minuto. Y de esta manera vamos a continuar con más de la música porque tenemos más temas musicales en

De esa manera estamos llegando al final en este día. Gracias por habernos sintonizado. Deseamos buen provecho para todos. Dios quiere, estamos de regreso el día de mañana, entonces, a partir de las 11 de la mañana. Feliz tarde, un fuerte abrazo, con permiso.

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7: 13 horas con 5 minutos. 92.9.

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6: 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Nos alegramos de poder estar nuevamente compartiendo con ustedes esta palabra. Hoy, gracias a usted que nos ha abierto la puerta de su hogar, de su trabajo, de su negocio, donde quiera que usted nos esté escuchando, gracias por abrir esas puertas y escuchar la palabra de Dios. Hoy queremos traer la cuarta y última parte de este estudio titulado ¿Con qué carácter afrontas las adversidades? Y esto a cargo de nuestro pastor Reinaldo Valenzuela, esperando que usted pueda ser bendecido a través de este programa.
7: Hay gente que manifiesta algo en lo cual no están en ese acuerdo, en ese mismo ideal. A veces con actitudes, escuche bien, y ahí usted y yo tenemos que tener cuidado, en actitudes que son notorias, se nota, son notorias, que se nota. Alabado sea Cristo para siempre. ¿Qué le pasaría al hermano? ¿Será que le pegó la mujer? Porque se le nota, dice, que hay algo. ¿Qué le pasaría a fulano de tal? ¿Qué le ocurriría? ¿Qué le harían en la calle? Que vino algo alebrestado. Se le nota, dice, poder en la sangre de Cristo. Amén, amados hermanos. Qué importante que usted y yo aprendamos, hermano, en este camino bendito del Evangelio. Porque ese es un camino bendito del Evangelio, hermano amado. Y aprendamos a nosotros que si queremos manifestar algo, oiga bien, alabado sea Dios, porque ve usted que nadie sale a manifestar porque le subieron el sueldo, todos salen a manifestar porque les bajaron, pero nadie manifiesta, es decir, salgamos a manifestar porque está muy barato todo, no, pero ¿qué es lo que el hombre hace? Manifestar a través de su actitud, a través de su comportamiento, a través de sus palabras. Alabado sea Cristo para siempre. Pero este hombre, el apóstol Pablo, le está diciendo a esta iglesia en Roma: la obediencia que ustedes tienen es notoria a todos. Amén, amado hermano. Es notorio, es notoria su actitud. Pero la actitud es buena. ¿Por qué? Porque es actitud de obediencia. Y qué importante que usted y yo veamos que en este camino bendito del Señor tenemos que orar a Dios para que Dios nos dé carácter, para que Dios nos dé sabiduría, para que Dios nos dé templanza, hermano, para que Dios nos dé autoridad, para que Dios nos dé dominio propio sobre nosotros, tengamos ese dominio propio, alabado sea Cristo para siempre, para poder sujetar a esta carne, porque a veces esta carne se quiere manifestar y se quiere manifestar para mal, se quiere manifestar para contaminar el ambiente, se quiere manifestar para apartarnos de la gracia de Dios. Y qué importante tener el dominio propio para poder sujetar esta carne. Bendito sea el nombre del Señor. Y decirle: aquí usted no se va a manifestar. Aquí se va a manifestar la presencia de Dios en medio nuestro. Yo voy a adorar, voy a bendecir a mi Dios. Podemos dar gloria a Dios, hermano. Y a su nombre, amados hermanos. Se nota, porque hay cosas que se notan, hermano. ¿Verdad que sí? Alabado sea Dios. Alabado sea Cristo para siempre. Se notan, hermano. ¿Verdad que sí? Alabado sea Dios.

Dios, amados hermanos, gloria al Señor para siempre, que tenemos que irnos preparando, que tenemos que ir pidiéndole cada día más a Dios, que tenemos que pedirle al Señor que nos ayude a cada día ser más responsables por nuestra vida, gloria al Señor, por nuestra vida espiritual, por nuestra relación con el Señor, a su nombre sea la gloria para siempre. Acompáñeme al Evangelio según San Lucas, capítulo número 12. Evangelio según San Lucas, capítulo número 12. Seguimos dando la gloria a Dios, hermano. Capítulo 12 del Evangelio según San Lucas. Vea lo que dice la Biblia, si me acompaña, al verso 47 y al verso 48. Amén. Gloria a Dios, hermanos. Aleluya. Capítulo número 12 del Evangelio según San Lucas, verso 47 y 48. Aquel siervo, oiga lo que dice el 47, aquel siervo que conociendo la voluntad de su Señor no se preparó ni hizo conforme a su voluntad, recibirá muchos azotes. Mas el que sin conocerla hizo cosas dignas de azotes, será azotado poco, porque a todo aquel a quien se haya dado mucho, mucho se le demandará, y al que mucho se le haya confiado, más se le pedirá. Alabado sea Cristo para siempre, hermanos. Mire, hermano, este texto o estos versos del evangelista pues marcan la responsabilidad que usted y yo tenemos que tener. Muchos de ustedes llevan muchos años en el evangelio, décadas en el evangelio, décadas escuchando palabra del Señor. Pero aquí viene el carácter y la determinación, porque el Señor está hablando y diciendo: aquel siervo que conociendo la voluntad de su Señor, póngale cuidado, que conociendo la voluntad de su Señor, ahí está lo que a usted y a mí nos compromete, que nosotros conocemos la voluntad del Señor. Y he escuchado a mucha gente, escucha, hermano, y a veces usted escucha a mucha gente diciendo que conocen la voluntad del Señor y diciendo: pues si aquel pecó, ¿quién soy yo para no pecar? La sangre de Cristo nos cubre. Pero hay mucha gente que conoce la voluntad del Señor, que conocen la palabra de Dios, que conocen la exigencia del Señor, hermano amado, pero no se preparan. No se preparan. Siempre están buscando perfección. Siempre están buscando poner los ojos en alguien que sea perfecto. Siempre están buscando perfección, que los que están alrededor suyo sean perfectos, que los que están a su izquierda sean perfectos. Siempre la persona, pero usted no necesita, hermano y hermana, usted no necesita, usted y yo no necesitamos, alabado sea Cristo para siempre, ver quién está a nuestra izquierda, a nuestra derecha, y ver si es una persona perfecta. Solo con el hecho de yo conocer la palabra de Dios, solo con el hecho
de yo conocer la voluntad del Señor, eso ya me hace responsable, eso ya lo responsabiliza a usted y a mí, que ya conozco la voluntad del Señor y que el trabajo mío debe ser, hermano amado, prepararme. Pedirle al Señor que me ayude a hacer su voluntad. Pedirle al Señor que me dé fuerza para poder cumplir lo que ya conozco.

conozco, lo que ya sé, lo que ya Dios metió en mi corazón, lo que he escuchado por muchos años sentado en una silla en un templo. Dios me ha hecho ver su voluntad. A su nombre sea la gloria. Amén, amados hermanos. Gloria a Dios. Hay gente que dice: yo he estado en esta iglesia, hermano, hermana, dice, y he estado en esta iglesia y aquí se me cayeron los dientes, dice, en esta iglesia, aquí perdí las muelas en esta iglesia, dice, aquí se me quedó caído el ombligo porque aquí me presentaron en esta iglesia, mira estas canas, aquí me han salido, dice. A su nombre sea la gloria. Pero el hecho que alguien diga eso, alguien que se pronuncie de esa manera, se tiene que notar algo. ¿Verdad que sí, hermano? Se tiene que notar en aquel que ora, en aquel que busca a Dios, en aquel que ha caminado. Se tiene que notar algo. Alabado sea Cristo para siempre. En aquel que dice que ayuna, en aquel que dice que ora, en aquel que dice que es creyente, se tiene que ver algo, hermano. Tiene que oler a oveja. ¿Verdad que sí? Tiene que oler a oveja. Alabado sea Cristo para siempre. No olor a cabra ni a cabro. Tiene que oler a oveja. A su nombre sea la gloria. Poder en la sangre de Cristo para siempre. ¿Verdad que sí, hermano? Porque mire, mire, mire, el panadero sale de su trabajo con olor a pan. El carnicero sale de la carnicería con olor a carne. Poder en la sangre de Cristo. Me acuerdo que en mi infancia trabajamos en una dulcería con unos que están en la obra también, en nuestra infancia, y aunque no quisiéramos, salíamos con ese olor a dulces. Alabado sea Cristo para siempre. Amén, amados hermanos. Mire que el que está, el que es ganadero y está entre las vacas, alabado sea, tiene que restregarse y bañarse bien, si no sale con olor a vaca. Poder en la sangre de Cristo. El creyente debe de oler a oveja. El creyente debe de oler a oveja, oveja. Alabado sea Cristo para siempre. Pero ¿qué es lo que sucede? Que aunque sabe la voluntad de su Señor, no se prepara, no hace conforme a la voluntad de Dios. Por eso le decía yo, debe saber usted qué es la voluntad de Dios. Amén, amado hermano. Amén, amado hermano. Mire, mire, mire, así esté usted solo, pues usted sabe qué es la voluntad de Dios. ¿Verdad que sí? Así usted esté sola, hermana, pero usted sabe qué es la voluntad del Señor. Verá que sí, amados hermanos. Pero usted sabe que es la voluntad de Dios. Dice, gloria a Dios. Es la voluntad de mi Señor. Poder en la sangre de Cristo. Porque podía estar rodeado de 10, de 15 y de 20, pero fuera de la voluntad del Señor. No, yo quiero hacer la voluntad del Señor. Hay que prepararse. Porque en la falla, mire, hermano, la falla de este siervo que menciona el verso 47 es que no se preparó. Amén. No se preparó ni hizo conforme a la voluntad, ni hizo conforme a su voluntad. No se preparó ni hizo conforme a la voluntad de Dios. Sí sabía, pero no hizo conforme a la voluntad de Dios. Y aquí no solamente se trata de saber, aquí se trata de hacer lo que usted ya sabe. ¿Verdad que sí, amados hermanos? No, yo ya sé, dice, yo ya sé, pero... Y empieza a cuestionar muchas cosas. Alabado sea Dios para siempre. Amén, amado hermano. Y yo quiero decirle algo muy importante, porque es importante que usted y yo aprendamos a hablar, aprendamos a determinar las cosas. No sea usted como aquellas, a veces hay mujeres que dicen, no, es que mira que por mis hijos no puedo ir, dice. Es peligroso hablar eso. No ponga usted, alabado sea Dios para siempre, porque Dios le puede decir, ¿cuál de los cinco que tiene le hace estorbo?
¿Cuál es el que le hace estorbo para usted no ir a la iglesia? Este. Ah, pues bueno. Hay que aprender a hablar. A su nombre sea la gloria para siempre. Amén, amado hermano. Todo lo que Dios le ha dado es una bendición, pero usted tiene que saber cómo administrarlo. Alabado sea Cristo para siempre. Porque cualquier cosa que usted diga, material o secular, me es estorbo esto. Me es estorbo. Entonces Dios dice, ¿eso le estorba? Yo le voy a quitar ese estorbo a usted. Alabado sea Dios para siempre. Alabado sea Cristo para siempre. Bendito sea el nombre del Señor. Hay que pedirle a Dios, hay que prepararnos, hay que decirle a nuestro Dios que nos ayude. A su nombre sea la gloria, que queremos hacer la voluntad de Dios, pero que nos ayude. A su nombre sea la gloria, ¿verdad, hermano? Que nos ayude. Bendito sea el nombre del Señor. A usted nadie lo detiene, a usted nadie lo amarra, a usted nadie lo tiene amarrado a la mesa, a la cama, al lavadero, a la lavadora. Nadie lo tiene amarrado ahí. Bendito sea el nombre del Señor. Es la determinación de cada uno de nosotros. A su nombre sea la gloria. ¿Verdad, hermano? Decir, yo quiero buscar a Dios. Dios, ayúdame. Ayúdame, por favor. Yo sé que Dios le va a ayudar. A su nombre sea la gloria. Mire el 48. Mas el que sin conocerla, el 48. Mas el que sin conocerla hizo cosas dignas de azote será azotado poco, porque a todo aquel a quien se le haya dado mucho, a quien se le ha dado mucho, mucho se le demandará, y al que mucho se le ha confiado, más se le pedirá. A su nombre sea la gloria para siempre. Yo creo que ya le he dicho a usted de aquel hermano que en una plática que tuvimos, que yo le decía, Dios te ha bendecido bastante, le decía yo, y él me decía, te quiero confesar algo, me decía, que a mí me da miedo cuando Dios me está bendiciendo. Miedo me da, me decía. ¿Y por qué te da miedo? Me da miedo. Alabado sea Cristo para siempre. ¿Por qué te da miedo? Porque me imagino que él piensa que en medio de la bendición él le va a fallar a Dios, que en medio de la bendición él se va a rebelar contra el Señor. Alabado sea Cristo para siempre. Pero acuérdese que la bendición de Jehová es la que enriquece y que no añade tristeza con ella. ¿Sabe quién es el que pone la tristeza? Nosotros. Y a veces es notorio y dice, qué triste que esa hermana tan bendecida por Dios y no hace por buscar la presencia del Señor. Qué triste que ese joven tan lleno de vida, tan lleno de fuerza, tan lleno de salud, tan lleno de energía, no hace por buscar la presencia del Señor. Qué triste, dice. Bendito sea el nombre del Señor. Qué triste que aquella persona que oyendo palabra, que oyendo la sana doctrina, que oyendo el mensaje verdadero del Señor, no se consagra, no se santifica, quiere seguir mundano, quiere seguir siendo un pagano. Qué triste es. Nosotros somos que muchas veces traemos la tristeza. Dios no. Gloria al Señor para siempre. Gloria al Señor para siempre. Mire, acompáñeme rápidamente. Gloria al Señor para siempre. En el capítulo 5 a los Romanos. Gloria a Dios. Gloria a Dios. ¿Cuántos seguimos alabando a Dios, hermano? Capítulo 5 a los Romanos. El verso número. Le quiero leer un verso. Gloria al Señor. El verso 19. 5:19. Vea lo que dice. Romanos 5:19. Dice: porque así como por la obediencia de un hombre los muchos fueron constituidos, por la desobediencia, perdón, de un hombre los muchos fueron constituidos pecadores, así también con la obediencia de uno los muchos serán constituidos pecadores.
justos por la obediencia. Amén, amados hermanos, por la obediencia. Alabado sea Cristo para siempre. Qué bueno es Dios, hermanos. Ahí mismo en la carta a los Romanos, quiero que me acompañe al capítulo 2. Capítulo 2, gloria al Señor. Qué bueno es el Señor. Oiga lo que dice el capítulo 2 de Romanos. Dice el verso, si me acompaña, el verso 1 al 6. Por lo cual eres, estoy del 1 al 6, capítulo 2. Por lo cual eres inexcusable, oh hombre, quien quiera que seas. Tú que juzgas, pues, quien quiera que seas, tú que juzgas, pues en lo que juzgas a otro te condenas a ti mismo, porque tú que juzgas haces lo mismo. Mas sabemos que el juicio de Dios contra los que practican tales cosas es según verdad. Y piensas esto, hombre, tú que juzgas a los que tal hacen y hacen lo mismo, que tú escaparás del juicio de Dios, o menosprecias las riquezas de su benignidad, paciencia y longanimidad, ignorando que su benignidad te guía al arrepentimiento. Verso 5. Pero por tu dureza y por tu corazón no arrepentido, atesoras para ti mismo ira, para el día de la ira y de la revelación del justo juicio de Dios, el cual pagará a cada uno conforme a sus obras. Alabado sea Cristo para siempre. No se puede poner alguna excusa para buscar la presencia del Señor. Oiga, hermano, simplemente es decir: si quiero, no quiero. Porque el Señor está hablando aquí diciendo: no, no, no. Quien quiera que seas, hombre, eres inexcusable. Quien quiera que seas. Alabado sea Dios. ¿Por qué? ¿Por qué? Porque la paciencia, la benevolencia y la benignidad del Señor hace que el hombre lo guíe al arrepentimiento, a que cambie. A que cambie, alabado sea Dios para siempre. Hermano, es que tantas cosas que Dios ha hecho por nosotros. Y muchas veces, hermano, el diablo, que el Señor lo reprenda, abusivamente se acerca a usted y a mí para decirnos que dejemos al Señor. ¿Cómo lo vamos a dejar con todas las cosas que Él ha hecho con nosotros? Amén, amados hermanos. Apartarnos del Señor con todas las cosas que ha hecho con nosotros. A su nombre sea la gloria para siempre, porque Él tiene bajo la bendición de Él a todo su pueblo, a usted y a mí. Estamos bajo la bendición de nuestro Dios. A su nombre sea la gloria. No hay nadie que lo pueda maldecir a usted, ni tampoco a mí. La bendición de Dios está sobre usted. No hay brujo, no hay santero, no hay satanista que pueda dañar su vida, dañar lo que Dios le ha dado. A su nombre sea la gloria. La bendición de Dios sobre nuestras vidas. No hay excusa. Alabado sea Dios. Toda la paciencia y la misericordia del Señor nos debe guiar al arrepentimiento, a decir: verdaderamente yo debo de buscar con más intensidad, con más deseo, debo de buscar la presencia del Señor. Vamos finalizando, hermano. Capítulo 13, ahí mismo de Romanos, de la carta a los Romanos. Gloria a Cristo para siempre. Capítulo 13 de la carta a los Romanos. Y vea lo que dice la Biblia, si me acompaña, en el verso número 3 y 4. 3 y 4, amén. Del capítulo 13 de la carta a los Romanos.

0: porque los magistrados no están, porque los magistrados no están para infundir temor al que hace el bien, sino al malo. ¿Quieres pues no temer la autoridad? Haz lo bueno, haz lo bueno, y tendrás alabanza de ella. Verso 4: porque es servidor de Dios para tu bien, pero si haces lo malo, teme, porque no en vano lleva la espada, pues es servidor de Dios, vengador para castigar al que hace lo malo. A su nombre sea la gloria para siempre. Haz lo bueno y tendrás alabanza. Haz lo bueno y tendrás alabanza. Porque si haces el mal, dice el Señor, porque no en vano lleva la espada. ¿Para qué? Para castigar a aquel que está haciendo el mal. Alabado sea Dios. Amados hermanos, pienso y creo firmemente que Dios nos ha estado ayudando a usted y a mí. Y quiero decirle en esta hora que Dios nos va a seguir ayudando. Alabado sea Cristo para siempre. Pero es importante que usted y yo, para estos tiempos difíciles, para estos tiempos en que el mundo está cambiando para mal, para estos tiempos en que el pecado está abundando, alabado sea Dios, Dios nos quiere seguir ayudando. Como dice en el libro de los Salmos, no importa, alabado sea el Señor, caerán a tu lado 1,000 y 10,000 a tu diestra, pero a ti no te llegarán. Aunque ande en valles de sombra y de muerte, no temerás mal alguno, porque Jehová tu Dios estará contigo. Alabado sea Dios para siempre. Dios nos va a seguir ayudando, Dios le va a seguir ayudando, Dios va a seguir extendiendo su mano de poder para usted y para mí. Pero sabe una cosa, lo tenemos que aprender a obedecer la voz de Dios, a obedecer a aquel que nos habla. A su nombre sea la gloria para siempre. Que el Dios de los cielos lo ayude a usted y a mí más, hermano, para continuar en este camino.
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0: 14:49.
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0: 14:58.
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0: Gloria a Dios. Gloria a Dios, gloria a Dios. El Señor les bendiga en esta hermosa tarde a todos los oyentes de Estéreo Cumbre, que son fieles oyentes a la emisora. Un cordial saludo para cada uno de mis hermanos y hermanas que nos van a estar escuchando en esta preciosa tarde. Es el programa El Pueblo, Somos el Pueblo de Dios, programado por nuestro hermano Pastor Israel Recinos y su servidora Silvia de Recinos. Le doy gracias a Dios porque Él me da la oportunidad de estar nuevamente acá en cabinas de Estéreo Cumbre. Es un privilegio grande poder estar nuevamente frente a estas instalaciones de Estéreo Cumbre. Bendecimos la vida de cada oyente y a los hermanos que nos van a estar visualizando también. Tengan un cordial saludo todos y un bendecido martes 23 de junio. Ya estamos a mitad del año, como pasa el tiempo, amados hermanos, pero hasta aquí Jehová, pues Dios nos ha ayudado, nos ha dado vida, nos ha dado salud, que es lo que necesitamos siempre, salud, para seguir caminando y seguir trabajando en la obra del Señor. Vamos a iniciar ya con nuestro programa Somos el Pueblo de Dios. Voy a hacer una oración de inicio para que el Señor tome el control de todo lo que nosotros vayamos a hacer en esta tarde, en este lindo lugar. Vamos a orar para decir pues al Señor que Él tome el control de todo. Amantísimo Dios, Padre nuestro que estás en el cielo, te damos gracias, Espíritu Santo, por la oportunidad que tú me das, Señor, de estar acá nuevamente en cabinas de Estéreo Cumbre. Para mí es un privilegio grande poder estar en este lugar llevando tu palabra, llevando el mensaje de las buenas nuevas de salvación por este medio, Señor amado. Bendice a nuestro hermano Pastor Israel Recinos, que está acá con nosotros también. Bendecimos la vida a nuestro hermano Coca en esta hora, Señor, que él también está al frente de lo que es la música. Lo bendecimos de una manera especial. Le damos gracias al Señor porque Él nos ha traído con su paz y su bendición. Señor, bendice a cada vida en esta hora, a cada alma, Señor amado, a todos los oyentes, Señor, de Estéreo Cumbre, a los que están lejos, Señor, bendícelos grandemente, Espíritu Santo, que tu palabra, pues, que traemos en esta hora, Señor, pues, que sea edificación para sus vidas. Las alabanzas también, Señor, que por medio de las alabanzas podamos deleitarnos en tu presencia, Señor. Así podemos llegar a tu presencia a través de la música, Señor. Y sabemos, Padre, que tú has sido bueno, Señor, en este día, al regalarnos un nuevo día, Señor, un nuevo despertar, un nuevo amanecer en esta hermosa hora, Señor. Gracias, Padre, mi alma te alaba, Señor, en esta hora, Padre. No tengo palabras, Señor, como agradecerte tus misericordias tan grandes en nuestra vida y en el pueblo de Dios. Bendecimos también a cada uno de los locutores, Señor, que traen tu palabra a este lugar, Señor. Padre, te damos gracias por todo lo que vayamos a hacer, Señor, que tú pongas palabra en nuestros labios, que seas tú, Espíritu Santo, el que edifiques nuestra vida, Señor Jesús. Bendícenos, pues, de una manera especial, amado Jesús, Padre, Hijo y Espíritu Santo, en esta preciosa tarde. Gracias, hermanos, porque usted está, pues, ahí atento al programa Somos el Pueblo de Dios, programado por la Iglesia Asamblea de Dios. Está ubicada en Buenos Aires, Chantla, Chacaritas. Ahí estamos a sus órdenes para cuando usted quiera un servicio, llegar a deleitarse ahí en la presencia del Señor. Ahí estamos a sus órdenes. Nuestros servicios son los días lunes a las 7 de la noche, es de oración, día jueves de enseñanza, también miércoles. Estamos las damas, el concilio misionero femenil a las 3 de la tarde y el domingo pues con nuestra gran escuela dominical a las 10 de la mañana. Ahí estamos ubicados, Buenos Aires, Chantla, Chacarita. Pero usted puede preguntar por la Iglesia Asamblea de Dios o también por el nombre de nuestro pastor Israel Recinos. Ahí pues hay muchas personitas que lo conocen y usted puede preguntar por el nombre del pastor. Vamos a dejar el tiempo a nuestro hermano pastor en esta hora también, para que les pueda saludar.
1: Dios les bendiga, mis amados hermanos, en esta preciosa hora de la tarde. Gloria a Dios, que Dios nos tiene sin ninguna novedad, mis amados hermanos, a ustedes que están ahí en sintonía de Estéreo Cumbre. Dios les bendiga de una manera grande y maravillosa. Y espero que en este lapso de la programación Somos el Pueblo de Dios, pues usted también se goce, mi hermana, mi hermano, que bueno, van a estar en sintonía. Bueno, solo venimos acá una hora para presentarles esta programación, esperando pues de que ustedes pues en ese transcurso de la hora que vamos a estar ahí en su casita acompañándole, pues usted se goce de una manera muy especial. Y si usted está pasando por dificultades, está pasando por problemas, está pasando por enfermedades, pues solamente le invitamos, mi hermana, mi hermano, que se pongan en mano de Dios. Yo creo que Dios es fiel y justo para liberarnos de cualquier situación que estemos atravesando, porque Él es el único. No hay nadie más que pueda hacer lo que nuestro Señor Jesucristo hace en todo el mundo. No hay nadie que pueda hacer lo que nuestro Señor Jesucristo hace en nuestra vida, y Él lo hace en un momento, amén, cuando nosotros realmente ponemos nuestra confianza en las manos de Dios. Bendecimos su vida, pues, mis amados hermanos, donde quiera que nos sintonicen, si va en el automóvil, pues Dios le bendiga de una manera maravillosa, y pues que Dios lo acompañe en ese viaje que usted está realizando. Bendito sea el Señor, ya sea para Quetzaltenango, para por acá por Soloma, por el norte de Huehuetenango, por Quiché, por La Mesía, por cualquier lugar que usted pues vaya de viaje o esté en esos lugares y nos esté sintonizando, pues Dios les bendiga de una manera grande y maravillosa, que sabemos que estar conectados con Dios es lo más lindo que puede haber, mis amados hermanos. Aleluya. Y así pues vamos a escuchar una bella alabanza para seguir alabando y glorificando el santo y glorioso nombre de nuestro Señor y Salvador Jesucristo.
0: Antes del canto, hermano, queremos saludar a nuestra hermana Victoria Clemen, que nos está visualizando en esta preciosa tarde. Un cordial saludo, hermana Victoria, le amamos y siempre pues estamos orando por sus vidas. Escuchamos la alabanza.
1: Gloria a Dios, escuchamos esta bella alabanza con nuestro hermano Marino, de arriba viene lo bueno. Amén. Tengamos esa fe, esa confianza, mis hermanos, que de arriba viene lo bueno, no es de otro lugar, no es de otro lugar, solamente de nuestro Padre Celestial, de allá viene lo bueno. Lo que necesitamos es tener fe, tener confianza, y yo sé que Dios va a derramar cosas lindas y maravillosas en cada uno de nosotros. Bendiciones, que Dios le da, y yo sé que Dios va a derramar cosas lindas y maravillosas en cada uno de nosotros.

Gloria a Dios. Bendito sea el nombre poderoso de Jesús. Aquí seguimos llevándole esta programación, esperando que sea de bendición para ahí su vida, mis hermanos, donde quiera que nos escuchen, pues Dios les bendiga de una manera linda y maravillosa. Bendito sea el nombre del Señor, recordando siempre la palabra bendita de nuestro Señor Jesucristo, donde nos habla de una manera tan linda y maravillosa, mis amados hermanos. Una palabra tan preciosa, tan linda, que esta palabra pues nos fortalece, nos anima cuando usted está carizbaja, mi amada hermana, cuando usted está carizbajo, mi amado hermano. Sabemos que nos ponemos a leer la Biblia, nos ponemos a cantar alabanza, nos ponemos a orar, a clamarle a nuestro Padre Celestial, y automáticamente toda desesperación, toda tristeza, toda preocupación se va, mis amados hermanos, porque recuerde que Dios es el que cambia toda tristeza en gozo. Gloria a Dios por ello. Entonces, por eso es muy importante, mis amados hermanos, que nosotros siempre tenemos que estar ahí sí que conectados con el Rey de Reyes y Señor de Señores. Bendito sea el nombre del Señor. ¿Verdad, hermana Silvia? ¿Qué dices?

0: Sí, claro que sí, así es. Yo creo que cuando nos sentimos desalentados, nos sentimos tristes, no hay mejor palabra que la que nuestro Señor Jesucristo nos ha dejado. Y la
1: Bendito
0: más
1: sea el
0: importante,
1: Señor.
0: toda la palabra de Dios edifica a nuestra vida. Cuando estamos tristes, podemos encontrar textos para la tristeza, para la alegría, para el desánimo. Este es el mejor libro a nivel mundial, ¿verdad? En esta
1: Gloria a
0: tarde, pues
1: Dios.
0: vamos a hablar del Salmo 1, ¿verdad, hermano pastor?
1: Amén, amén.
0: En la
1: Así
0: palabra
1: es, mi
0: del Señor
1: hermana.
0: es el justo y los pecadores, dice el Salmo 1.
1: Así es, mi
0: Amén.
1: hermana
0: Vamos a
1: Silvia.
0: leerlo en el nombre del Padre, el Hijo y el Espíritu Santo, y después vamos a estar meditando sobre ella. Amén. Amén, hermano pastor.
1: Amén,
0: Amén.
1: hermano.
0: Vamos a leer el Salmo 1, que es uno de los salmos muy hermosos. No es un salmo cualquiera, se trata del Salmo 1, uno de los primeros, de los 150 salmos que hay en la Biblia, es el primero y es una bendición. Cada salmo trae una bendición para nuestra vida. Amén. Este salmo pues tiene propósitos, ¿verdad? El propósito de este salmo es, tiene un objetivo para nuestra vida. Amén. Y también tiene pues propósitos para nuestra vida. Amén. Dice el Salmo 101, en el nombre del Padre, del Hijo, del Espíritu Santo. Bienaventurado el varón que no anduvo en consejos de malos, ni estuvo en caminos de pecadores, ni en silla de escarnecedores se ha sentado, sino que en la ley de Jehová está su delicia, y en su ley medita de día y de noche. Será como árbol plantado junto a corrientes de agua, que da su fruto en su tiempo y su hoja no cae. Y todo lo que hace prosperará. No así los malos, que son como el tamo que arrebatan el viento. Por tanto, no se levantarán los malos en el juicio, ni los pecadores en la congregación de los justos. Porque Jehová conoce el camino de los justos, mas la senda de los malos perecerá. Gloria sea al Señor. Bienaventurado, dice el primer versículo. Bienaventurado, dice, es aquella persona que anda en comunión con Dios, en relación con Dios, se siente cómodo. Esta persona toma decisiones importantes porque tiene una relación con Dios, ¿verdad? Entonces sabemos que cuando tenemos una relación con Dios, somos bienaventurados. Amén.
1: Gloria a Dios, mi amada hermana.
0: Es
1: Es una
0: una
1: gran
0: bendición.
1: bendición saber que somos hijos de Dios.
0: Amén.
1: Una gran bendición porque, bueno, yo siempre recuerdo cuando yo andaba sin Dios y sin esperanza, mi
0: Gloria a
1: vida era un
0: Dios.
1: martirio, mi vida era una cosa
0: Desesperación.
1: significante, insignificante, mi amado hermano. Pero ahora que yo he conocido a Dios y años que yo conozco a Dios, pues una gran bendición, mis amados hermanos, el ser llamado hijo de Dios. Aquí la
0: Sí, es
1: palabra
0: un
1: de Dios nos habla de una manera muy especial, como el salmo que nos leía mi hermana Silvia. Un salmo muy precioso, muy lindo, donde dice: Bienaventurado el varón, oiga bien esto, mi
0: Amén.
1: amado hermano, bienaventurado el varón que no anduvo en consejo de malos, ni estuvo en camino de
0: Amén,
1: pecadores.
0: así
1: Gloria a
0: es.
1: Dios, mi amado hermano. ¿Qué quiere decir esto, mi amado hermano? Este precioso salmo nos describe el peligro de deslizarnos hacia el pecado. Imagínese. Nos describe y nos pone en alerta, mi amado hermano, sabiendo que nosotros estamos en un peligro grande como hijos de Dios que somos. Y es donde nosotros debemos de cuidar, mi amado hermano, nuestra espiritualidad y tratar la manera de andar, como dice la palabra de Dios aquí: bienaventurado el varón que no anduvo en consejo de malos. Como decía mi amado hermano, este versículo nos advierte sobre el peligro de deslizarnos hacia el pecado. Comienza escuchando el consejo, luego se detiene y finalmente, perdón, se sienta en silla de escarnecedores. ¿Qué quiere decir sentarse uno en silla de escarnecedores? Es dejarse uno llevar por las cosas pecaminosas de este mundo, mi amado hermano. Sabemos que tenemos enemigos. A cada momento los enemigos están ahí al acecho de cada uno de nosotros como hijos de Dios que somos. Y ese es el cuidado especial que cada uno de nosotros debemos de tener. En el nombre de Jesús, mis hermanos, si nosotros queremos ver la bondad de Dios, queremos ver las bendiciones de Dios, entonces, mis amados hermanos, nosotros tenemos la opción en nuestras manos. Si nosotros queremos ver la gloria de Dios, queremos ver el poder de Dios, Dios nunca nos va a fallar. Él dice claramente en su palabra que Él nunca nos va a dejar, Él nunca nos va a desamparar, pero siempre y cuando nosotros, mi amado hermano, nos guardemos de todo pecado, nos guardemos de toda inmundicia, nos alejemos, mi amado hermano, de toda cosa que nos puede apartar de los caminos santos de Dios. ¿Qué quiere decir sentarse uno en silla de escarnecedores? Escarnecedores quiere decir burladores, oiga bien, burladores. Sentarse uno en silla de burladores. Cuando uno cae en el pecado, mi amado hermano, uno cae en esa cualidad de convertirse uno en un burlador. En un burlador, mi amado hermano. Aleluya. Pero la palabra de Dios nos advierte, donde nos dice que el justo evita todo esto. El justo se está refiriendo a los hijos de Dios, a los que somos temerosos de Dios, mis amados hermanos. Ya no nos llama la atención el pecado. Ya no nos llama la atención el estar practicando cosas que nos van a alejar de los caminos de Dios. Pero tenemos que estar de acuerdo, tenemos que estar siempre buscando la presencia santa de nuestro Señor Jesucristo. Porque, como decía la alabanza de nuestro hermano Marino, de arriba viene lo bueno. Pero ¿cómo va a venir lo bueno a nosotros? Siempre estando agarrados de la mano poderosa de Dios. Porque si nosotros no nos agarramos de la mano de Dios, mis amados hermanos, como dice la alabanza, ¿qué sería de nosotros? ¿Qué sería de nosotros? Caemos. Por eso hay muchos cristianos, la Biblia también lo dice. Por eso hay muchos cristianos, dice en Corintios, dice la palabra. Por eso hay muchos enfermos y muchos duermen ya. Imagínese, mi amada hermana, ¿por qué? Porque es cuando uno se aparta de los caminos de Dios. Y nos dice también la palabra, pobre de aquel que conociendo lo bueno, hace lo malo. Hermanos lindos, conocemos lo bueno, y lo bueno únicamente lo encontramos en Cristo Jesús. En nadie más vamos a encontrar lo que encontramos en Cristo Jesús. Cristo nos ofrece vida y vida en abundancia. Cristo nos da paz, nos da gozo, nos da tranquilidad en nuestro corazón. Pero siempre y cuando le dejemos todas las cosas a Dios y nos esforcemos por buscar esa presencia santa de nuestro Señor Jesucristo. ¿Qué dice, hermana Silvia?
0: Sí, cuando buscamos la santidad, pues todo va bien, ¿verdad, hermano? Aquí, como decía yo al inicio, ¿verdad? Aquí dice el justo y los pecadores, nos habla de dos cosas, ¿verdad? Del justo y del pecador, ¿verdad? Amén, entonces, amén. Habla al hombre y a la mujer también, no solo al hombre habla aquí en este salmo, también para las mujeres, ¿verdad? Entonces dice acá, bienaventurado, ¿qué queremos decir con la palabra bienaventurado? ¿Verdad? Dice que el hombre que tiene una relación con Dios, una comunicación con Dios, bienaventurado, porque todas las cosas le van a salir bien.
1: Amén, ¿verdad? Gloria a Dios.
0: Porque en él está solo el buscar de Dios, tener una relación con Dios, una comunicación con él. ¿Y cómo va a tener una relación, una comunicación con él? Orando, buscándole, ¿verdad? Amén. Ese es el bienaventurado, pero también de los pecadores nos habla. ¿Cómo le va a ir a un hombre pecador? Al que no tiene una relación con Dios, no tiene una comunicación con Dios. Le va a ir mal, ¿verdad? Obvio. Le va a ir mal, obvio, le va a ir mal porque no hay una relación, una comunicación con el Señor. No es temeroso de Dios, como el bienaventurado es temeroso del Señor. Y todo lo que él hace y realiza, todo le va a salir bien, ¿verdad? Porque amén, él tiene la comunicación, la guía de nuestro Señor Jesucristo. Pero cuando a veces no le pedimos la guianza al Señor, es porque andamos mal. Andamos, como dice, torciditos, ¿verdad? Amén. Entonces nada nos va a salir bien porque no hay una comunicación con el Señor, hermano.
1: Si Dios todo lo puede, hermano.
0: Sí, hermano.
1: Dios todo lo puede. Lo que nosotros no podemos hacer, nuestro Dios lo puede hacer en un momento.
0: Él lo hace todo.
1: Él cambia los pensamientos, Él cambia todo nuestro ser. En un momento, en un abrir y cerrar de ojos, Dios lo cambia todo, mi amado hermano. Pero el creyente debe, mi amado hermano, el creyente debe de ser una persona obediente a la palabra santa de Dios. Obediente, no solo debe de ser obediente, sino que haya gozo en la meditación constante de día y de noche, dice el salmista David. Dice, aquí dice claramente, bendito sea el Señor, sino que en la ley de Jehová está su delicia.
0: Amén.
1: Bendito sea el Señor, y en su ley medita de día y de noche. Aleluya, bendito sea el Señor. En la metáfora del árbol, el justo es comparado como un árbol plantado junto a corrientes de agua. Él no depende de las circunstancias externas. Aleluya, bendito sea el Señor, o las de este mundo. El justo no depende de las circunstancias de este mundo, mi amada hermana. El justo únicamente va a depender del poder de Dios, de la mano de Dios. Él no depende de las circunstancias externas o de este mundo, porque sus raíces están conectadas a una fuente inagotable de vida eterna. Mire qué precioso es esto, hermana Silvia.
0: Amén,
1: cuando la persona es justa, cuando la persona trata la manera de obedecer, cuando la persona trata la manera de buscar esa presencia, de vivir bajo la santa y bendita presencia de Dios. Aquí vemos, mi amada hermana, aleluya,
0: amén,
1: esta metáfora del árbol. El justo es comparado con un árbol plantado junto a corrientes de agua. Imagínese, mi amada hermana.
0: Siempre el árbol, pues, está junto al agua. Va a permanecer siempre verde.
1: Amén.
0: Con
1: amén.
0: Vida. ¿Verdad?
1: Así es.
0: Por
1: así
0: eso
1: es.
0: Lo compara con un árbol. ¿Verdad? Porque si nosotros tomamos de esa agua de vida, vamos a estar siempre como un árbol. ¿Verdad?
1: Amén.
0: Entonces, el Señor dice aquí como un árbol, ¿verdad? Plantado junto a aguas. Entonces ahí, pues, el árbol va a tener vida y siempre va a estar con su hoja verde. Entonces no permitamos que el enemigo, pues, nos robe, ¿verdad? La vida y que nos induce el enemigo a cometer pecado. Ahí sí nos vamos a marchitar, ya no vamos a tener una relación con el Señor, ¿verdad? Entonces, el Señor es bueno, el Señor es fiel en nuestra vida. Amén. Nos compara con la vida del árbol junto a aguas, hermano.
1: Amén. Esto simboliza al creyente arraigado en Cristo. Amén.
0: Así es, amén.
1: Y nutrido por el Espíritu Santo. Aleluya, bendito sea el
0: Gloria
1: Señor.
0: A Dios.
1: Capaz de dar fruto de todo en todo su ámbito. Bendito Dios. Capaz de dar fruto en todo su ámbito. Porque ¿qué pasa con un árbol? Hermana Silvia, ¿qué pasa con un árbol cuando está plantado junto a la corriente?
0: Da fruto, y el que no da fruto.
1: Da fruto al 100%.
0: Sí, y el que no da es cortado también.
1: Amén. Sí, hermana. Sí, hermana. Estamos hablando de un árbol que está plantado junto a las corrientes.
0: Sí, siempre va a estar.
1: Entonces, siempre va a dar su fruto.
0: Va a dar su fruto.
1: Así pasa con un
0: cristiano.
1: Así pasa con un cristiano. Un cristiano, cuando es justo delante de los ojos de Dios, cuando está siendo obediente ante la presencia de nuestro Señor Jesucristo, aunque vengan las luchas, aunque vengan las cosas horribles para quererlo estorbar, nunca va a poder hacerle daño al enemigo, porque el enemigo no puede atacar a un hijo de Dios que está lleno de la presencia santa de nuestro Señor Jesucristo. ¿Y será que esto se puede hacer, hermana? ¿Se puede llegar a hacer?
0: Sí, claro que sí. Lo podemos hacer.
1: Se puede hacer. Muchos dicen, es que no puedo.
0: Sí.
1: Es que ya probé, ya luché, pero no puedo, dicen muchos.
0: Se puede, hermano.
1: Pero yo creo que sí se puede.
0: Porque la palabra también nos dice, todo lo puedo en Cristo que me fortalece.
1: Porque si no se pudiera, hermana, no hubiéramos personas que realmente estamos buscando esa presencia santa de nuestro Señor Jesucristo.
0: Así es, amén.
1: Claramente, mi amado hermano, en nuestra vida siempre hay tropiezos, pero no debemos de caer de una vez. No debemos de caer, mi hermano, sino debemos de levantarnos y seguir adelante, como decía el apóstol Pablo. Voy detrás de la meta para ver si algún día yo puedo llegar a alcanzarla. Bendito sea el nombre poderoso de Jesús. Así pues, ¿qué dice, hermana? Si les escuchamos otra vez alabanza para seguir gozándonos, mi amado hermano. Esta alabanza que dice, Dios está hablando con nuestro hermano Agustín Amador. Aleluya. El tiempo con mi hermano Agustín.

0: Señor, aleluya, bendito sea el nombre poderoso de Jesús, aleluya. Esperando pues usted, hermano, se esté gozando ahí en casita, gloria a Dios, escuchando esta programación que, bueno, le estamos llevando a su casita o donde quiera que usted se encuentre, mi amada hermana, mi amado hermano. Aquí le estamos llevando esta programación que se la presentamos, gracias a Dios, que Dios nos da la oportunidad para poderlo hacer. Seguimos hablando, mi amado hermano, de lo que nos enseña el Salmo 1. Aleluya, bendito sea el Señor. Estábamos hablando del árbol, ¿va, hermana Silvia?
1: Así
0: estamos
1: es.
0: Hablando del árbol en contraste con el árbol arraigado, o sea, el cristiano que está arraigado a Cristo, el cristiano que está entregado a Cristo. Nos sigue diciendo la palabra de Dios aquí en este precioso Salmo, donde dice: no así los malos, que son como el tamo, que arrebata el viento, que crecen, aleluya, que carecen, perdón, de peso espiritual. Una persona, mi amado hermano, que aquí la palabra de Dios nos muestra que son como el tamo, dice, como el tamo que arrebata el viento. Imagínese cómo es el tamo, mi amado hermano, cuando el tamo, la espiritualidad, podríamos decir, se apodera de una persona, esa persona va a estar fortalecida, va a estar llena, va a ser una persona de peso, va a ser una persona de poder, mi amado hermana. Pero cuando una persona se aparta, se aleja de los caminos de Dios, dice que son como el tamo que arrebata el viento. El viento viene y se lleva toda la espiritualidad, todo ese peso del poder de Dios, mi amado hermano, y esa persona se queda a la deriva, esa persona se queda a lo que el enemigo quiera hacer en su vida. Entonces, mi hermano lindo, es muy importante, mis hermanos, de que nosotros tengamos esa conciencia de que si estamos en Cristo, todo lo vamos a lograr, mi amada hermana, porque recordemos que para Dios no hay nada imposible. Bendito sea el Señor. Aleluya. Y están, dice, expuestos a todo dolor. Oiga bien esto. Las personas que se vuelven como el tamo, las personas, en otras palabras, que se apartan de los caminos de Dios, que se alejan de los caminos santos de nuestro Señor Jesucristo. ¿Por qué? Por hacerle caso al pecado, por hacerle caso a alguna influencia maligna, mi amada hermana. Eso lo aparta, lo aleja de los caminos de Dios. Y después, mi amado hermano, comienza a padecer dolor, sufrimiento, tristezas, amarguras. Ya el poder de Dios se ha apartado de ellos, ya no hay nada quien los libre de todo eso. Amén. Y de último, mi amado hermano, lo más terrible, lo más duro, de último viene la destrucción a la vida, tanto espiritual como física. Mis amados hermanos, tenemos que tener mucho cuidado, porque Dios guarde, el enemigo anda que ni león rugiente, viendo a quien devora, mi amada hermana. Entonces, en el nombre de Jesús, tenemos que agarrarnos duro de la mano de Dios. Y si por algún caso nosotros sentimos que caemos, hermano, no tenemos que quedarnos ahí. Tenemos que levantarnos en el nombre de Jesús. Tenemos que cobrar ánimo, mi amada hermana, mi amado hermano, y levantarnos en el nombre poderoso de Jesús, para así seguir adelante buscando al que todo lo puede, buscando al Rey de Reyes y Señor de Señores. Amén, hermana Silvia.
1: Amén, así es, amado hermano. Aquí también dice que porque Jehová conoce el camino de los justos también.
0: Amén, amén.
1: Y conoce el camino de los justos, ¿verdad? Dichoso, dice, ¿verdad? Dichoso, dice el hombre, ¿verdad? La palabra dichoso, pues, es el hombre que conoce a Dios, camina en la voluntad de Dios. Es dichoso, ¿verdad? Porque él conoce la palabra de Dios, el hombre y la mujer, cuando conocen la palabra de Dios, tienen que ir aborreciendo lo que es lo malo, hermano pastor.
0: Gloria a Dios, así es, mi amada hermana. Sí, hermana, que aquí también
1: nos habla. Me llama la atención la palabra dichoso, hermano.
0: Amén, Amén. Sí. Aquí también nos habla de la soberanía de Dios, mi amada hermana. Este precioso salmo nos habla de la soberanía de Dios. Jehová conoce el camino de los justos.
1: Amén. Amén. Así es,
0: Jehová
1: así
0: conoce
1: es.
0: El camino de los justos, bueno, mas la senda de los impíos, dice, perecerá. Oiga bien. Amén. La senda de los impíos perecerá, mi hermana linda, tú que te has alejado. Mi hermano, tú que te has alejado, regresa, estás a tiempo, mi hermana, en el nombre poderoso de Jesús, levántate, amén. Tú puedes levantarte, no le hagas caso al enemigo que digas ya no puedo, el enemigo te hace sentir que tú ya no puedes, pero en el nombre de Jesucristo déjame decirte en este momento que tú puedes levantarte, amén. Tú puedes humillarte ante la presencia de Dios, mi amada hermana, y vas a ver cómo Dios va a comenzar a hacer cosas maravillosas, todo aquello que tú miras imposible de poder realizar, mi amada hermana, cuando tú te humilles ante la presencia de Dios, mi hermano, tú que sientes que estás agobiado, tú que sientes que ya Dios no te ha escuchado, mi hermana, en el nombre de Jesús, solamente humíllate ante la presencia de Dios y te vas a dar cuenta lo que Dios tiene preparado para tu vida. Muchas veces Dios permite que tú vayas al desierto, Dios permite, mi amado hermano, que tú te metas al fango del sufrimiento, del dolor, del martirio, porque Dios tiene un gran propósito para tu vida, mi amado hermano. Dios te va a sacar de lo que tanto, de donde tanto habías estado sufriendo, donde nunca habías visto ese poder maravilloso de Dios, donde nunca habías sentido esa paz que solamente Cristo nos puede dar. Dios te está haciendo pasar por ese desierto para que tú veas su gloria, para que tú veas su poder, porque Dios nunca desampara a sus hijos, mi hermana Silvia.
1: Amén, así es. Él nos promete que está con nosotros todos los días de nuestra vida.
0: Amén.
1: Nunca nos va a desamparar Él.
0: Gloria
1: jamás
0: a Dios.
1: Él va peleando por nosotros en las batallas, sí, las amén. Luchas, gloria las pruebas que,
0: Él es
1: que
0: el
1: atravesamos.
0: Único. Él es el único que puede.
1: Él es el único que nos puede ayudar.
0: Amén.
1: Me llamaba una mi hermana de sangre y me decía, hermana Silvia, hermanita, me dice, yo quiero que ores por una niña de 2 añitos que está en el hospital, que es la hija de mi jefa y está muy grave. Y entonces le digo yo, dile que solo ponga su confianza en Dios, porque Él es el que da vida. Y Él sabe a quién le da vida y a quién no le da vida. La vamos a poner en las manos de Dios. Yo voy a estar orando por ella para que Dios tenga misericordia. Pero muchas veces nosotros pues siempre queremos lo bueno, siempre queremos lo mejor. Pero Dios tiene planes y propósitos para nuestra vida. Me llama mi hermana hoy y me dice que la niña falleció el día de hoy. 2 añitos. Imagínense cómo estará esa madre, ¿verdad? Pero lo que hace Dios, todo es perfecto, todo es bueno y todo pasa con un propósito.
0: Amén. Dios muchas veces dice uno, ¿por qué? ¿Por qué pasa esto conmigo? ¿Por qué este martirio, este sufrimiento? Pero dice la palabra que de todo ello te librará Jehová.
1: Así
0: de
1: es.
0: Todo ello te librará Jehová. Y Dios nunca va a permitir que tú pases el desierto sin que haya algo grande que viene para sí. tu vida, mi amada hermana.
1: Sí.
0: Aleluya. Pero en esta preciosa hora, mi amado hermano, yo quiero
1: Estamos
0: hacer un llamado a la acción.
1: Sí.
0: Las preguntas fundamentales que cada uno de nosotros debemos de hacernos. Una de las preguntas es, ¿de dónde estoy obteniendo mis consejos? Si tú los consejos los estás recibiendo de la palabra santa de nuestro Señor Jesucristo, excelente, mi amada hermana. Excelente, porque vas a recibir cosas lindas y maravillosas en tu vida. Porque la palabra de Dios solo nos instruye, nos da vida y nos da gozo en nuestro corazón, mi amada hermana. Cuando nosotros nos enfocamos en la santa y bendita palabra de Dios. Por eso la pregunta de esta hora es, ¿de dónde estoy obteniendo mis consejos? Como dice aquí la palabra santa, bienaventurado el varón que no anduvo en consejo de malo. Recuerda que el enemigo puede usar a cualquier persona para aconsejarte mal, mi amada hermana, para meterte cizaña, para meterte amargura, para meterte odio, rencor en tu corazón. Pero tú debes de refugiarte en la palabra de Dios, tú debes de refugiarte en la santa y bendita palabra de Dios para que comiences a ver la gloria y el poder de Dios. Otra pregunta, mi amada hermana, fundamental que nos debemos de hacer es: ¿qué dirección está tomando mi vida diaria? ¿Hacia la bendición o hacia la maldición? Cada mañana, mi hermana linda, medita, ¿qué dirección está tomando mi vida? ¿Voy a hacer cosas que me van a traer maldición o voy a hacer cosas que me van a traer bendición? Eso depende de ti, mi amada hermana. Tú eres la que eliges. ¿Cómo quieres vivir? Si tú quieres vivir amargada, vas a vivir amargada. Si tú quieres vivir en depresión, vas a vivir en depresión. Si tú quieres vivir, mi amada hermana, en una situación difícil, en un tormento en tu vida, tú lo vas a vivir. Pero Dios te da la pausa para que tú reflejes, tú entiendas de que Dios solo vino a darnos vida, gozo, paz y bendición a nuestra vida. Y eso es lo que tenemos que hacer todas las mañanas. Señor, yo escojo la bendición, Padre. Yo escojo la bendición y yo quiero vivir en bendición en este día, Señor. Y vas a ver cómo Dios te va a responder de una manera linda y maravillosa. Escuchamos otra linda alabanza, mi hermana.
1: Sí, amén, amén. Gloria a Dios. Sigamos edificando nuestra vida con las alabanzas que traemos en esta tarde.
0: Amén. Gloria a Dios. Escuchamos esa alabanza con nuestro hermano Dani Berríos. Esa alabanza que dice: alaba a Dios. Aleluya.

0: Bendito sea el nombre del Señor cuando tenemos las 3:54. Ya. Poco tiempo nos queda para estar aquí con ustedes, mis amados hermanos, pero en el poco tiempo que queda, pues quiero saludar a mis hermanos de la Asociación de Pastores. Bueno, por cierto, pues este lunes estuvieron muy gozosos mis hermanos por allá, en ese lugar donde se reunieron. Pues Dios les bendiga, mis amados hermanos, y espero que Dios siga obrando en cada corazón de mis amados hermanos. Recuerden, mis amados hermanos, aleluya, si usted como miembro de la Asociación de Pastores, mis amados hermanos, pues está pasando un momento de dificultad, un momento de enfermedad, mi amado hermano, pues puede comunicarse al teléfono 3072-1095. Le repito, 3072-1095, donde, como usted pues lo sabe, creo que ya está de su conocimiento que tenemos un grupo de visitas, mi amado hermano. Entonces usted puede comunicarse ahí al teléfono 3072-1095 para poder visitarlo y orar por su vida, mi amado hermano. En el nombre poderoso de Jesús, así también, pues, bendecimos a mis hermanos de el Club de Amigos. Dios les bendiga, mis amados hermanos. Es una gran bendición que usted sea parte del Club de Amigos, mi amado hermano, porque de esa manera, pues, sabemos que va a completar nuestra búsqueda, nuestra entrega a nuestro Padre Celestial. Gloria a Dios, porque es un gozo grande. Todo lo hace uno con gozo, con alegría, cuando uno también, pues, se somete a apoyar la obra santa de nuestro Señor Jesucristo a través del Club de Amigos. Mis amados hermanos, bendito sea el nombre del Señor. Así pues, seguimos aquí también con unos anuncios de nuestros patrocinadores, aleluya. 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Gracias, hermana. Bendito sea el Señor. 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Dios les bendiga. Y así pues vamos a dejar ya el tiempo con mi hermana Silvia, que nos va a despedir esta programa. Amén. Aleluya, así con es, una hermanos. Oración.
1: Esperando pues que la palabra pues haya sido de edificación para su vida, y a través de la palabra pues nosotros tengamos un cambio. Sabemos que la palabra es un libro que nos instruye, nos corrige. Entonces, a través de la palabra nosotros podemos ser mejores cada día. Vamos a orar para finalizar nuestro programa. Somos el pueblo de Dios, tenemos poco tiempo. Vamos a orar. Amado Dios que estás en el trono de la santidad, te damos gracias, Señor, por esta oportunidad que tú nos diste, Señor Jesús, de estar acá en cabinas de Estéreo Cumbre. Te damos las gracias, Padre, porque tú siempre has sido fiel, has sido bueno en nuestra vida, has sido fiel con cada oyente, Señor, de esta emisora, y con todo el pueblo de Dios tú has sido fiel. Fiel, Señor. Nos ponemos en tus preciosas manos en esta tarde, Señor. Ponemos a los enfermos en tus manos, Señor Jesús. Que tú, Señor, hagas la obra en cada vida, Señor, en cada corazón. En el corazón, en la vida de mi cuñado Edulio allá en Nueva York, Señor. Que tú, Padre, pases tu mano de poder sobre ese cuerpo. Bendice a mi hermana que se encuentra allá también, Señor. Bendícenos de una manera especial a todos los que nos visualizaron, Señor. A todos los que tienen problemas, Señor amado. Que tú les des una solución a su problema, Señor, porque tú eres nuestro abogado, Señor amado, que nos defiende, Padre. Tú ves lo justo e injusto, Señor. Nos ponemos en tus manos. Gracias por este tiempo, Señor, que pudimos estar alabando y glorificando tu nombre. Y nos despedimos de este lugar, mas no de tu presencia, Jehová de los ejércitos, porque tú siempre estarás con nosotros. Yo tengo un Dios grande a mi lado que siempre me acompaña. Usted también tiene un Dios grande a su lado, que siempre va con usted donde quiera que vaya. Bendecimos la vida de nuestro hermano Pastor Israel, que estuvo con nosotros también. Lo bendecimos de una manera especial. Sigue bendiciendo este lugar, Señor. Bendice a cada locutor, y todo lo que se haga en este lugar sea de bendición y de edificación para cada oyente. Dios les bendiga, amados hermanos, y estamos despedidos. Amén.

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qué gusto nos da esta tarde, respetables hermanos, qué alegría, qué bendición, qué privilegio más hermoso tenemos nuevamente de parte del Dios Todopoderoso esta tarde, el estar con ustedes en un programa más y juntos darle alabanzas, honras y glorias al que dijo: he aquí yo vengo pronto y mi galardón conmigo, para recompensar a cada uno según sea su obra. Bienvenidos, bienvenidos gente linda al programa Tardecitas Cristianas, hoy martes 23 de junio del año 2026. Nuestro agradecimiento al Dios del cielo en primer lugar y también a ustedes. Claro que la invitación es para usted también, y por qué no decirlo, también para usted, para que todos juntos pues le demos alabanzas, honras y glorias al Señor. El teléfono 77690419 está completamente libre. Actívelo usted esta tarde. Actívelo. También puede escribir un mensajito al 4014-3988. Bienvenidos, gente linda. Espero ser de bendición a su vida esta tarde.

Gracias a nuestro bendito Dios esta tarde por darnos la oportunidad de estar con ustedes en el programa Alegre Tardecitas Cristianas. Espero ser de bendición a su vida. Agradezco la comunicación esta tarde de nuestra hermanita Noemí en la zona número 3 de Huehue. Ahí nos está escuchando. Ella saluda, dice, con mucho aprecio a su amiga Katherine Tecún, que estuvo de cumpleaños el pasado domingo. Espero esté bien, dice. Un gran abrazo le envía hermanita Noemí a hermanita Kate. Que Dios la bendiga y que esté bien. Un saludo, dice, para todos los que escuchan Estéreo Cumbre. En la zona 3 nos está oyendo hermanita Noemí. Muchísimas gracias. Claro que ya escuchó el saludo su amiga Katherine Tecún. 77-69-04-19, completamente libre, actívelo usted esta tarde y juntos sigamos exaltando el nombre bendito, glorioso y santo de nuestro Salvador Jesucristo. Salmistas de Jehová cantan Lágrimas en el desierto.

0: 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Bueno, pues claro que yo agradezco la comunicación de los buenos hermanos, los santos hermanos y las hermanas en esta tarde. Gracias por los mensajitos, hermana Elvira. Hermana Elvira Rodas nos sintoniza en Canchac, zona número 5. Una buenísima tarde. Gracias por su comunicación. Bueno, pues también agradezco esta tarde la comunicación. Otro mensajito más dice, bueno, pues saludos a la familia. Bueno, dice, buena tarde, hermano. Podría complacer con la alabanza Alas de Paloma. Lo escuchamos acá en Islam, Cuilco. Un saludo para la familia Ramírez Monzón. Gracias, respetables hermanos. Muchísimas gracias. Claro que vamos a incluir su alabanza. Saludos y bendiciones para hermana Hilda. Hermana Hilda Cifuentes nos escucha en la zona. ¿Qué zona es ahí, hermana? 8. En la zona 8, ahí nos sintoniza la hermana Hilda Cifuentes, Dios la bendiga. Estéreo Cumbre, buena tarde, aló.
1: Buenas tardes, hermano Horacio, Dios le bendiga.
0: Muy amable, igualmente, hermanita.
1: Aquí en Sunul.
0: Ah, qué bueno, qué bueno.
1: Un saludo para mi sobrino y mi nena, ya que están de vacaciones esta semana.
0: Oh, de veras, mire pues.
1: Dios les bendiga y que sigan adelante con sus estudios y que todo les salga bien.
0: Claro que
1: ya
0: sí.
1: Ya pasaron los exámenes, ya se lo falta el boletín.
0: Que ah, va a salir bien. Claro. Claro que sí, todas van a ser azulitas. Vaya, está bueno, hermana, Dios la bendiga.
1: Dios le bendiga a usted, feliz tarde y consiga con su bonito programa.
0: Muchas gracias, hermana Anita. Dios la bendiga, con mucho gusto. Bueno, vaya pues, saludos para hermana Ana y para su hijita Saraí, ahí sentadita en una cita, está muy chuchita. Vaya pues, saludos entonces. 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Bueno, pues gracias por la sintonía al 92.9 de Radio Estéreo Cumbre. ¡Ah, te canto tan bonito! Es para bendecir la vida de hermana Hilda. Hermana Hilda Cifuentes, ella integra el club de amigos esta mañana. La visitamos y dijo, me incluye mi canto. Aquí está para bendecirle y claro que vamos a bendecir a todos con paciencia, ¿verdad?

Esta alabanza es para bendecir a los respetables hermanos allá en Islán Cuilco. Hermana Jenny Solís canta alas de paloma. Saludos para hermanita Bartola. Dios bendiga la vida, hermana Bartola, en la zona 9 nos está bendiciendo.

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0: Seguimos esta tarde bonita con el programa alegre Tardecitas Cristianas. Saludos y bendiciones para toda esa gente linda que está pendiente del programa Tardecitas Cristianas. La familia Vecinos, gracias por irnos también allá en Zipacapa, San Marcos. Hermanita Yaceli Bautista, muchísimas gracias por su comunicación esta tarde. 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
0: 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Muy bien, gracias, muy amable.

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Gracias por la preferencia. Música de bendición, hermana Leticia Irias canta: Tú eres bueno.

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Bienvenidos a nuestro pan diario, también disponible en la página web nuestropandiario.org. El tema para el día de hoy, no te olvides. La lectura se encuentra en Deuteronomio capítulo 8. Cuídate de no olvidarte de Jehová tu Dios para cumplir sus mandamientos. Uno de mis cómics favoritos se titula Superman en sus últimos años. Muestra al superhéroe ya anciano parado en una ventana y listo para saltar mientras mira hacia atrás y dice, ¿a dónde iba? La falta de memoria nos afecta a todos y aunque nuestros lapsus ocasionales quizás sean cómicos o fastidiosos, olvidarnos de Dios puede ser desastroso. Cuando los israelitas estaban listos para entrar a la tierra prometida, Moisés los desafió diciendo, «Te acordarás de todo el camino por donde te ha traído Jehová tu Dios estos 40 años en el desierto». Desafió diciendo, «Te acordarás de todo el camino por donde te ha traído Jehová tu Dios estos 40 años».

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Un saludazo para el tipo, para el tipón del Valle, ahí en Colonia Las Flores, ahí a todo volumen, amplificando la señal de la bendición. Saludos, mi tipo, también para su familia y para sus trabajos. Allá en las horas 6 está el Canchito Gil. Una buena tarde al Canchito. Gracias por la sintonía al programa Alegre Tardecitas Cristianas. El hermano Edgar López, rumbo al centro de la ciudad, en su bus urbano, ahí con los pasajeros que abordan el bus de hermano Edgar López. Bueno, saludos y bendiciones para quienes nos escuchan en su taxi, claro que sí, en su bus urbano, en su microbús. Gracias por la preferencia. Quienes lo hacen en los pick-ups fleteros, un saludo para el hermano Eladio Ramírez, allá en el centro.

dentro de la terminal a todo volumen, escuchando el programa Alegre Tardecitas Cristianas. Saludos para el hermano Enrique, que pasó el hermano Enrique Francisco, también lo hace allí en la terminal de buses. Saludos para todos, hermana Yaceni, allá en Zipacapa, San Marcos. Aquí está este canto para bendecirle. Saludos para hermanita Mirna Recinos y a toda su familia, la familia Recinos. Gracias por oírnos.

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Saludos y bendiciones allá en Momotenango, hermanita Irma y toda su familia escuchando el programa alegre Tardecita.

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Bueno, pues quizá usted en este día está pasando momentos difíciles, está pasando momentos tristes. Hay de todo en esta vida, pero recuerde usted que las promesas del Señor también no se han terminado. Si usted está pasando por momentos difíciles, recuerde que la promesa del Señor está cuando dice: clama a mí y yo te responderé. Esa es una promesa. Clama a mí y yo te responderé y te enseñaré cosas grandes y ocultas que tú no conoces. Si usted está enfermo, pues también le decimos en el nombre del Señor que ponga su confianza en el Dios Todopoderoso. Él dice en su palabra que los que esperan en Jehová tendrán nuevas fuerzas. Sí, si usted está pasando por momentos difíciles, que el Dios del cielo le ayude. Él es nuestra fortaleza, Él es nuestro pronto auxilio en las tribulaciones. Ha prometido estar con nosotros todos los días hasta el fin del mundo. Hay de todo en esta vida, pero también recordemos que el Señor Jesucristo dijo: en el mundo tendrán aflicción, pero confíen en mí que yo he vencido al mundo. También dijo otro día, ¿se acuerda usted? Muchas son las aflicciones del justo, pero de todas ellas el Señor lo guardará. 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

Bueno, pues yo espero que este espacio sea de bendición a su vida. Gracias a nuestro Dios. Salud para el hermano Israel Reyes en la zona 3, nos está escuchando. Dios lo bendiga, una buena tarde, le deseamos también a su familia. Para usted que en este día amaneció de cumpleaños, háganos el gran favor de unir a las muchas felicitaciones, las nuestras, que el Dios del cielo le bendiga y le dé mucha vida, ¿verdad? Pero esa vida dedíquela a usted al servicio de Dios, también para su familia y para su comunidad. 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Con esta alabanza bendecimos a al hermano Israel Reyes en la zona 3 de Huehuetenango.

con este canto nos despedimos y con el mismo canto bendecimos la vida de los cumpleañeros. El hermano cantautor huehueteco don Mario Augusto Cifuentes canta esto que dice: Día Especial. Hasta la próxima. Buena tarde.